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Son las 7 de la noche en punto. 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

0: 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Son las 7 de la noche y 6 minutos. 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
2: Si hay alguien que no esté de acuerdo con este matrimonio,

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1: Aquí estamos la única. Siempre escuchando a la única. Como dijo el panita, póngame en cualquier indio. O barraquita, por favor. Gracias, gracias. Estoy camino a Folclor 360, pero igual sigo escuchando la única. Póngame un cualquier indiecito. Gracias, la única.
2: Muy buenas noches, la única. Bien, bueno, ya se sumó. Ahorita los invitados están bien su madre.

0: Cultura.
1: Radio La Única, muy buenas noches. Excelente, excelente música, excelentes mezclas que nos deleitan cada día para que nosotros los oyentes estemos siempre, siempre activados con la mejor, con la 94.5. Saludos cordiales para mi hijo Oliver y mi esposa Jenny allá en la ferroviaria, que estamos ya descansando. Saludos cordiales, Radio La Única.

0: Ella.
1: Buenas noches, Radio La Única. Aquí un saludito muy especial para Christopher, ¿verdad? Un excelente cuñado que ha llegado a la vida. Bueno, se perdió 7 años, pero regresó. Saluditos.
2: 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Ya que nos ponen al indio más indio de América y del mundo entero. Gracias. ¡Salud!

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2: Aquí, Radio La Única, disfrutando de Full Mezclas. Aquí en Llano Grande, la familia Castro. Estamos con mis hermanos Diego y Gonzalo, amenizando el día lunes su cumpleaños. ¡Viva Radio La Única, la mejor del Ecuador!
3: 7373 La Única, por favor, aprovechando que estamos en San Pedro, regale una musiquita ahí de Miriancita, Camilo, Rosita Flores, por favor. Ya que no ponen al indio más indio de América y del mundo entero, gracias. ¡Salud!

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1: La única bendición es para mi esposa Rosita Campo Verde, el divino niño, haciendo las labores de aquí en la casa. Sí, con buena música para mi esposa Rosita Campo Verde, señor Vázquez. Gracias.

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Son las 8 de la mañana y 19 minutos. 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

0: Gracias, Radio La Única. Un saludo a Telconet, a Operaciones Urbanas, en especial a la cuadrilla 40 que está operativa este domingo. Felicidades, Radio La Única.
1: Hola, papi. Ese es mi hombre.
2: Muy buenos días, Radio La Única. Un saludito muy especial para Creaciones Catalina, que estamos a full, haciendo las camisetas de la selección para la entrega maratón. Espero que nos vaya bien. Un saludito para mi cuñado Eduardo, para mi sobrina Hilda, para mi hijo, para mi hermana y para todos los que somos Creaciones Catalina.
3: Buenos días, La Única Radio. Estamos produciendo el programa. Les saluda el Robo Muchas desde San Enrique de Velasco. Quiero mandar un saludo para la familia Farinango Guachamín, para Dulce y Saraí y para Alexandra Guachamín, que estamos a full volumen a apoyar a la selección hoy tarde. Dios les bendiga, excelente todo.

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0: 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Son las 9 de la mañana y 35 minutos. 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

0: 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Son las 10 de la mañana y 3 minutos. 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
1: Buenos días a Radio La Única 94.5, a full sintonía desde la ciudad de Ambato, desde la parroquia Izamba, en los ricos y deliciosos tamales de la señora Fabiolita Córdoba, con los ricos y deliciosos panes en horno de leña. Gracias, Radio La Única.
2: Hola, hola, Radio La Única 94.5, primeros en sintonía, un cordialísimo saludo para María Elena Tropanta y los chinos de parte de Snyder en el barrio Salgado, que se vayan activando esta mañana espectacular. Gracias.

0: Saludos, saludos, Radio La Nueva Única. Saludos desde acá, desde Atuntaki. Por favor, pueden poner una musiquita de El Combo Tropical saliendo de Lima. Muchas gracias. Un saludito ya para los maestros de la construcción.
1: Hola, buenos días, Radio La Única. Un saludo muy grande desde acá, desde

La radio la única del Ecuador. Un saludito muy especial para allá a Fernando Cuevita y al otro que va a dos, al gran Cerote, que lo tengo a mi lado, aunque ya no avanza. Hoy un saludo también muy especial a Ecuador, aunque soy colombiano, vivo aquí en Ecuador, pero hoy ganamos 2-0, hoy juega la Ecuador. Vamos arriba, Ecuador. Todos nos ponemos la camiseta. Es un Ecuador tan hermoso y ese deporte nos va a llevar adelante. Aunque el puta presidente nos viene

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1: Buenos días, saluditos, saluditos, saluditos. Dios les bendiga, esperando que esté bien todos ustedes de la radio. También deseándoles un buen fin de semana, un domingo. Quería decirle un saludito para toda la gente que es de Oyacoto, para ver si nos ganamos 2-0 o 3-0.
2: Buenos días, la radio La Única. Un saludo para mi familia Garzón. Y que viva el Ecuador, que ya empieza el Mundial.
3: Buenos días, buenos días. Un saludito muy especial a la radio mejor del país, Radio La Única. Un saludito muy especial para todos los clientes de la Hueca de Raulito en Juan Genaro, Jaramillo y Chile, San Golquín. Vengan a degustar los deliciosos caldos de pata y cariucho. Un lindo día.
4: Corriones y tres corriones apoyando hoy día la selección querida Ecuador. Sí se puede hoy día. Hoy jugamos Ecuador, vamos con todo en este mundial. Sé que hoy día traemos los 3 puntos a casa. Saludos a la mejor radio, La Única 94.5, a la mejor radio del pueblo. Allá en la capital, saludo una canción de Rosita Cajamarca, cualquier tema. Saludos, saludos allá en la cabina master de La Única. Saludos a toda mi gencita de la capital de parte del TikTok y Sao Flores. Un abrazo enorme.
5: La Única de parte de un local super chévere de Manabí, San Gorquí, de la señorita Yari. A La Única y gana Ecuador 1-0.

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0: 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Son las 11 de la mañana y 8 minutos. 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
1: Día, buen día, Radio La Única, excelente programación, un excelente domingo para todos. Deseándole un feliz cumpleaños a Walter Pelayo de parte del Club Reyes y Reinas del Asfalto acá en el sur de Quito. Que este día disfrute en compañía de su familia y que pase por el consultorio del Caliche. Bendiciones, buen día, un excelente día, domingo.
2: Hola, única, hoy es cumpleaños de mi hermano Mateo, y escucho la sabiduría del mundo, hoy va a la ley 4-2-0.
3: Quiero mandar un saludo grande a los amigos del Club Independiente, que hoy día jugamos la semifinal en el Taxo, y ya estamos todos yendo para allá.
4: Hola, ¿qué tal, Radio Única? Por favor, un saludo muy, muy, muy, muy, muy efectivo para mis hermanos de Madrid y en especial para mi hermana en Barcelona, Rosita Elena. Nos está escuchando en este momento. Saludos desde Riobamba.
5: Buenos días a la Radio Única. Un cordialísimo saludo a todos los integrantes de la cabina Master. Excelente música, excelentes canciones. Y el día de hoy estamos optimistas que hoy vamos a ganar a la selección ecuatoriana 2-0.
6: Hola, tricolor, tricolor, hoy día ganamos el primer partido. Eso, que viva a la tri, con la nueva única 94.5, full sintonía.
7: Muy buenas, excelente programa, Radio La Única. Saludito a un amigo tan especial, Roberto Cristóbal Cochea, que está cumpliendo años, 54 años de vida, aquí en la parroquia Maguaña, Quito.
8: Hola, Radio La Única, un saludito para Julián e Itan Segura. Hoy gana mi selección, los negritos lindos, hoy con todo. 2-0, 2-0.
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2: Buenos días, Radio La Única. Un saludo especial para René Terán en Cotochoa, full música.
3: Saludos, Radio La Única, que hoy día gana Ecuador 4, Costa de Marfil 5.
4: Buenos días, Radio La Única. Para mandar un saludo para el Club Unidos de FC que clasificaron acá en Machachi.
5: Buenos días, excelente programa, Radio La Única. Un saludito para ese amigo Roberto Cristóbal Cochea, que está cumpliendo 54 años de vida aquí en la parroquia Amaguaña, Quito. De parte de la esposa Rosita Cuyo.
6: Un saludo enorme para Diablito, mira, allí en la capital. Saludo al que está pegando unas par de bielitas ahí, un poquito de pájaro azul que está bielando ahí, porque le ha dejado la que sabemos, dice. No creo, pero Diablito, a mí. Saludos desde Chillán, en la provincia de Bolívar.
7: Cordiales saludos. 94.5, la única, la mejor. En paz descanse la otra. Fieles a la única.

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0: 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Son las 12 del mediodía y 25 minutos.
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0: Buenas tardes, Radio La Única. Por favor, un saludito para mis hijas Gaby y Anaí en el sector de Carcelén. Que Dios me las bendiga siempre, las amo, hijas de mi vida. Una linda tarde, Radio La Única.
1: Hola, Radio La Única. Quiero mandar un saludo para La Piraña, que en la distancia lo extraño mucho y que siempre se encuentra bien.
2: Radio Única, buenas tardes. Un saludito para María Dolores, mi esposita, para Steven, mijito. Estamos desde San Martín, preparándonos para el partido de Ecuador. Todo bien, saludos para todos, bendiciones.

0: 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Son las 12 del mediodía y 35 minutos. 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
1: Hola, buenos días. ¿Cómo estás? Espero que... Estoy mandando tus saluditos para Cristóbal Cochea, que cumple, está cumpliendo años este día y que cumpla muchos años. Le saluda a su esposa, Rosa Cuyo, y que le quiero mucho, que cumpla muchos años este día. Gracias.
2: Buenas tardes, Radio Única. Un saludito para mi mamá, también para usted, Radio Única, y también para mi mamá. Le deseo un feliz cumpleaños y que me ponga la música de...
3: Saludos para Diablita, mira, allá en la capital de parte del TikToker Isaú Flores. Y cómo no mandar un saludo a la... Hoy gana, ya estamos listos para ver el partido de Ecuador. Ya estamos listos, David Mix. Pero sigue con esas buenas mezclas para ver el partido de Ecuador, porque voy a escuchar tu mejor mezcla de ver el partido de Ecuador por la tele. Pilas.
4: Ay, añito, ya anda, duerme, oye, ya no moleste.
5: Buenas tardes, Radio La Única. Excelentes mezclas, Navi, excelentes mezclas. Saludos de parte del ingeniero y que vivan los de Tamicuchí. ¡Viva! Éxitos, buen programa.
6: Hola, Radio La Única. Un saludo para el amor de mi vida, el Brian Arequipa.
7: Buenas tardes, por favor, me ayudan con un saludo a mi cuñado Ratón, que está haciendo un asado de pescado y que ya tengo mucha hambre y quiero comer y dígale.
0: Ese man es Monserín.

Hola chiquitines, envíen sus mensajes de apoyo a la selección y cuánto es el marcador. Pilas que hoy ganamos.

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1: Ya, voy a hablar a la casa, verás. 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
2: Hay morrones de ajo, pero...

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0: Un saludo para mi pana, el loco mudo y el tuerto ciego.
1: Un abrazo también. A lo bien, a lo bien.
2: Está bien el grupo y llegas tú a joder hoy.

0: único rey del despecho.
1: ¡Ah! Así es que es, ¡alzate!
0: ¡Papá!
2: ¿Qué tal Radio La Única? Un saludo ahí para toda la gente de acá de La Marta Bucará, en especial aquí pegando unas dos que tres con mi tío, el negro y el corrector. Activos de aquí La Marta Bucará, full activo ahí.
3: ¡Chicos, un negro!
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0: Buenos días, la única. Quiero mandar un saludo a mi amiga Salomé y Wendy, que actualmente se están yendo a Papayacta. Les deseo la mejor de la suerte y que por favor lleguen bien.
1: Buenas, Radio La Única. ¡Qué full sintonía! Andamos escuchando y haciendo chifres para hacer ese bichocho. Por favor, ayúdenos con esa canción que dice.

0: la selección de borrachos, perro.
1: Yo no le veo ningún chiste, loco.
2: ¿Qué más, mija? ¿Qué más, mija? Buenas mezclas. Ponme la música de Paul Ramos que dice dímelo. Esa no, porque la vecina se entera.

0: Ya, basta, jóvenes, ya.
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Buenas mezclas, Navi, luciéndose, dando clase a la competencia. Aprovechen que una hora más no más queda, por favor. Luego me voy.

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0: 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Es la 1:49 p.m.
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1: Radio La Única, muy buenas tardes. 100% activados con las mejores mezclas de David Mix DJ. Siempre, siempre en compañía de la mejor. Ahí saludos cordiales para mi hijo Oliver y para toda la familia sanguínea que siempre estamos en sintonía de la 94.5 aquí en el sur de Quito, en la ferroviaria. Saludos cordiales y excelente domingo.

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Son las 2 de la tarde y 9 minutos. 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
0: 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La única puntual. Son las 2:55 p.m.
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0: 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Son las 3 de la tarde y un minuto. 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
1: Piensa, piensa en mí. Si te recuerdas, si te recuerdas, la radio, la única 94.5. Saludos allí en Cabina Master para Tavi Mix, para el Chiquitín. La canción de Mónica, es una tortura musical. Cualquier temita, gracias Chiquitín Tavi Mix. Esa no, porque me...
2: Un saludo a Radio Única. Quiero darle un sentido pésimo a nuestra familia de una gran persona que perdimos, que se fue para el cielo, que siempre lo tenemos en nuestros corazones.
3: Hola Radio La Única, muy buenas tardes, un saludo para Carlos de parte de alias Chino, medio corazón.

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1: Buenas tardes, Radio La Única, la mejor del Ecuador. Ya que no me han deseado el Día del Padre, feliz Día del Padre, bandito. Yo mismo me toca. Buenas tardes, Radio La Única, gracias.
2: Hola, familia La Única, full sintonía acá en Guamaní. Una cancioncita, por favor, entre licor y licor de Susana Mara, gracias.
3: Buenas tardes, Radio La Única 94.5. Un saludo para mi mamá Mónica y mi papá Milton.
4: Buenas, buenas, cachuditos, mi cachudos, papacitos.
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Son las 3:33. 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
0: 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Son las 3 de la tarde y 40 minutos. 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
1: Buenas tardes, un saludo para Paola Galarza y Alejandro aquí en Azcapotzalco. Estamos bailando un rato. Gracias.
2: Muy buenas tardes, Radio La Única. Un saludo a la familia Guanoquiza Topanta allá en Guamaní. En especial para allá, el loco Freddy.
3: Hola, nosotros del Corriones, apoyando hoy día a la selección querida, Ecuador. Sí se puede hoy día. Hoy jugamos Ecuador, vamos con todo en este mundial. Sé que hoy día traemos los 3 puntos a casa. Saludos a la mejor radio, la única 94.5, a la mejor radio del pueblo. Allá en la capital, saludo una canción de Rosita Cajamarca, cualquier tema. Saludos. Allá en la cabina master de la única, saludo a toda mi gencita de la capital de parte del Tito Cris Sao Flores. Un abrazo enorme.
4: ¿Qué más, Jay? Dame mix. Vamos al partido a ver el fútbol. Y que viva Ecuador.

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1: Buenas tardes, saluditos. Dios le bendiga para la única y también para la gente de Oiapoto. Saluditos, saluditos. Que vengan a disfrutar para ver el partido Brasil, Ecuador versus Costa de Marfil. Le esperamos en el local Papa Pujuelo, líder de los machis.
2: Muy buenas tardes, la radio La Única. Un saludito desde aquí de Ecuador, de parte de Norma Paca, para su hermano allá en Estados Unidos, un sector de Wins, y también para mis primos, también en Nueva York. Por favor, y con un temita de Byron Caicedo, cualquiera, por favor. Gracias.
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1: Buenas tardes, Radio La Única. Por favor, un saludo para mi hermano Dionisio, que se acaba de graduar. Que le deseo muchas felicidades y que le quiero mucho.
2: Muy buenas tardes. Un saludo para Paola Galarza y para el amor de mi vida, que es Diana Farenango de Azcazuli. Y por favor, si me pueden poner una música de Zapateaditas.

0: 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La única puntual. Son las 4 de la tarde y 3 minutos. 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

0: 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Son las 4 de la tarde y 34 minutos. 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
0: 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Son las 4:42 PM. 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

0: buenas tardes, Radio La Única. Excelente mezcla, señor DJ Cristian Monteros. Con la canción Motor y Motivo. Pila, aquí que está de full volumen de aquí de Esmeralda. A full volumen con la nueva única.
1: Ecuador, Ecuador, Ecuador. Si se puede. Tenemos fe que hoy gane Ecuador. Vamos con todo, vamos con todo. Todos ponerse la camiseta de Ecuador. Todos, todos hoy día. Vamos con todo, Radio La Única. Excelente mezclas. Saludito, una canción de la Quito Van, cualquier temita. Gracias, una excelente tarde. Éxito de bendiciones. Ecuador, hoy día ganamos. Vamos con todo, carajo.
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4: Buenas tardes, Radio La Única. Un saludo para Ricardo Chango Luisa por ser el día del padre, que es un gran padre. Gracias.

desde la capital de los ecuatorianos. Un saludo a DJ Charlie y que se complazca con la música de Margarita Lugue, Conciencia Sucia. ¡Hoy ganamos, Ecuador! ¡Sí se puede!

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0: 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Son las 5 de la tarde y 10 minutos. 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
1: 7-3 cordiales, Radio La Única, full sintonía desde la capital de los ecuatorianos. Un saludo a DJ Charlie y que se complazca con la música de Margarita Lugue, Conciencia Sucia. Hoy ganamos, Ecuador, sí se puede.
2: Buenas tardes, qué linda música, mi DJ, un abrazo desde el divino niño, casa esposita, Campo Verde, Morbaez, un abrazo.
3: Buenas tardes, Radio La Única, quisiera mandarle un saludo a mi tía que el día de hoy está de cumpleaños, Verónica Gataña, un saludo de sus sobrinos, que le desean lo mejor en este día y que cumpla muchos años más. Gracias, Radio La Única.
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Son las 5:33. 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
0: 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Son las 5 de la tarde.

0: y 38 minutos.
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0: 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La única puntual. Son las 6 de la tarde y un minuto.
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